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Pero Chabela quedó impresionada cuando vio que por la escalera de la casa bajaban a Frida en una camilla. Iba vestida con un hermoso traje de tehuana, lleno de rosas bordadas de todos los colores. Fue deslumbrante verle la cara. Pensó que esa mujercilla no era de este mundo. Sus cejas tan juntas, era como una golondrina en pleno vuelo. 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

0: Muy buenos días, bienvenidos, bienvenidas. Comenzamos 5 días contigo en este viernes. Oye, es que los días han cundido y ya estoy de regreso. Me ha sabido a mucho y a poco a la vez la escapadita a la Isla de la Graciosa, pero ya con las pilas cargadas para enfrentar lo que queda de semana, que ya es muy cortito, y la próxima semana con mucho, mucho que ofrecerles aquí en PSL Radio. Ya estamos en directo a través de nuestro streaming en pslradio.es, en Facebook y en nuestro canal de YouTube. Así que nos puedes seguir desde cualquier parte del mundo. Nos puedes ver y nos puedes escuchar si lo deseas. Y también en la 95.3 de la FM en Telde. Hoy tenemos varios temas muy, muy interesantes y vamos a comenzar con uno de ellos. Vamos a comenzar porque ya lo tenemos al otro lado, a José Gilberto. ¿No lo tenemos al otro lado? Pues no lo tenemos, pero lo vamos a tener, ¿a que sí? Lo vamos a tener, que me avisan desde el control. Vamos a por ello y en unos minutos lo tendremos porque, claro, con estos días de calor, con el fin de semana cerquita, pues muchas personas están de vacaciones, ¿verdad? Como yo, que llegué anoche. La playa, por supuesto, es un plan súper socorrido y nuestras playas están a tope y tienen una muy buena calidad, así lo hablan las banderas azules que ondean en nuestras costas. Eso es un certificado sin duda de calidad. Hoy vamos a hablar de esto con José Gilberto Moreno, que es director gerente de Puertos Canarios, y lo tendremos en unos minutos. Así que vamos a hacer una pequeña parada. ¿Sí, lo tenemos? Ah, bueno, pues si lo tenemos vamos a saludarle y así pues adelantamos tiempo para hablar de esto que es tan interesante. 6 banderas azules se han obtenido por primera vez en Puertos Canarios, en Agaete, en Garachico, Caleta de Cebo, Gran Tarajal, Órsola, que yo vengo de Órsola también, y Playa Blanca. José Gilberto Moreno, muy buenos días, bienvenido a PSL Radio.
1: Muchísimas gracias, muy buenos días.
0: ¿Qué tal? ¿Cómo está?
1: Pues muy bien, en la intensidad del trabajo, en pleno viernes de julio, y activo y encantado de estar en PSL Radio para acompañarles un ratito.
0: Bueno, el placer también es nuestro porque además es una información muy, muy valiosa y también es de celebrar sin duda, ¿no? Entre más banderas azules, mucho mejor, y hay muchas partes de costa, aquí en Telde también, por supuesto, que tienen esa bandera azul, y que los puertos también la tengan, es señal de que se están haciendo las cosas bien, ¿no, José?
1: El galardón o el reconocimiento de bandera azul fundamentalmente tiene mucho que ver con haber pasado unos indicadores de evaluación que el contexto, la sostenibilidad, el medio ambiente, la gestión de los residuos, la educación propia de la ciudadanía, pues son cumplimientos que te hacen merecedores de esa bandera azul. El que playas, senderos y puertos puedan conseguirlos al final es una garantía, porque es muy rigurosa la evaluación de que se está cumpliendo, por lo menos con esa educación medioambiental, con esa sostenibilidad, con esa adecuada gestión de residuos, y le damos un mensaje a la población de que las cosas se hacen bien, ¿no? Y estamos cuidando nuestro entorno, nuestro territorio y nuestras infraestructuras, en el caso nuestro de los puertos canarios.
0: Bueno, ¿y qué relación existe entre este reconocimiento y también ese concepto de ecopuertos inteligentes, José Gilberto?
1: Bueno, el formato que tenemos, a mí me gusta siempre explicar a quien no conozca el entorno de Canarias en el ámbito portuario, que tenemos en Canarias más de 60 puertos, ¿no? Unos 65 puertos en las 8 islas. Estamos rodeados de infraestructuras portuarias, de playas y de terreno costero. Hay 1.500 kilómetros de playa en todo el entorno de nuestras 8 islas, y en ese contexto hay pues más de 65 puertos. Los puertos industrializados son gestión, y los que tienen líneas marítimas con el Estado y con el extranjero son gestión del Estado, de la autoridad portuaria. Y los que gestionan puertos canarios son los puertos autonómicos, aquellos que tienen solo conexión interinsular y aquellos que no son industriales. Y esto es bueno saberlo porque mucha gente confunde qué puertos son de uno, qué puertos son de otro. ¿Cómo puede tener una bandera azul un puerto industrial? Es muy complicado y probablemente por eso no tienen, ¿no? Nuestros puertos autonómicos tienen un modelo diferenciado. no son puertos industrializados, son unos puertos de dotación de servicios, son unas plazas portuarias de los municipios donde allí se encuentran, son unos puertos amables. Y ese modelo que nosotros queremos defender, pues le ponemos un nombre. Primero, que todo el mundo sepa que es donde se respira aire fresco, que son los ecopuertos. Son puertos que además no consumen una energía fósil o a la que queremos tender, a que sean de energías limpias toda la gestión energética de esas infraestructuras. Y además son puertos que están controlados, sabemos quiénes lo utilizan, sabemos quiénes son usuarios, el número de atraque, si es un refugio pesquero, si hay embarcaciones deportivas, recreativas, y son un lugar de ocio y esparcimiento para los vecinos y las vecinas del lugar. Es decir, no son puertos cerrados, son puertos abiertos también a la ciudadanía para que se realicen actividades, para que sepan que la identidad canaria es una identidad marinera también. Que como mismo yo voy a un parque con mi hijo a jugar con la bicicleta, pues puedo ir a un puerto a pasear o a ver una obra de teatro o a ver cómo hace las artes de pesca el pescador que lleva de allí toda la vida en el muelle viejo, o cómo yo me congratulo de que haya gente que su ocio lo dedica a las embarcaciones recreativas o embarcaciones deportivas. Y ese modelo de ecopuerto es el que queremos hacer en nuestros 52 puertos, porque quien tiene la mayoría de la gestión de puertos, de los refugios pesqueros, de las marinas deportivas, de los puertos que no tienen conexión con el Estado, es la comunidad autónoma de Canarias. Es decir, su gestión pertenece a las Canarias y a los canarios. Y por eso hay diferencia entre los puertos canarios, que son estos ecopuertos inteligentes, porque los dotamos de digitalización para sus contenidos, y por otro lado, pues están los grandes puertos industriales, fundamentalmente en las capitales de cada una de las islas, que dependen su gestión pues de la autoridad portuaria.
0: Bueno, que la verdad que interesante, ¿verdad? Hay mucho desconocimiento en este ámbito y qué importante es, sin duda, pues darle visibilidad y concienciar también a la población de que esto es importante, ¿no, José?
1: Claro, sobre todo porque después a veces no se entienden una cosa, que al hablar de puerto todo el mundo sabe que es una infraestructura diferenciada en normativa, en cumplimiento, no depende directamente del ayuntamiento, porque tiene una gestión diferente, porque es una apertura al mar y a cualquier interconexión con el exterior. Y por eso tiene una normativa diferente. Pero sí tienen que saber que son canarios la gran mayoría de los puertos, no los de las capitales de provincia. Y por eso estamos en conexión pues, con los alcaldes o alcaldesas de cada uno de los municipios e incluso de las propias administraciones. En Telde tenemos un puerto, que es el puerto de Taliarte, concesionado al Cabildo de Gran Canaria. ¿Vale? Pero es un puerto de titularidad de la comunidad autónoma que lo que hace, como tiene un proyecto tecnológico, científico, marinero, también pues lo ha pedido su concesión el Cabildo y se le concede por un periodo de tiempo determinado la concesión. Igual que los puertos que entendemos que parece que son puertos privados como Pasito Blanco, Puerto de Mogán, Puerto Rico, etcétera, etcétera, son puertos públicos de la Comunidad Autónoma Canaria, pero como han invertido en su construcción y en su gestión anual, se concesionan para que los gestione un privado, ¿vale? Para ser compatible el gasto que han tenido en la construcción con el gasto de explotación que pueden haber. Entonces, hace falta mucha pedagogía y decir, es la plaza pública, pero tiene una normativa diferenciada. En un puerto nadie se puede bañar porque no puedes tropezarte con el motor de una embarcación, ¿vale? O no puedes pescar a caña porque no puedes tener un anzuelo allí que provoque un tipo de accidente. Hay que manejar muy bien la gestión de los riesgos que tiene este tipo de infraestructura. Por eso no depende de los ayuntamientos, los puertos. Es como tampoco depende el centro de salud o no depende la materia educativa del colegio, ¿no? Cada uno tiene sus competencias. Pero sí que sepan que hay puertos de gestión directa de los canarios. Pues muchas veces cuando pensamos en nuestra isla o en Tenerife y tal, vamos al puerto de la luz. ¿Vale? Pues no, ese lo gestiona, tiene una competencia estatal de la autoridad portuaria del Estado.
0: Bueno, como gerente de Puertos Canarios, José Gilberto, sin duda un mundo apasionante, ¿no? Me imagino que le encantará su trabajo, ¿no?
1: Bueno, aquí hay que gestionar. Fíjate que nosotros lo que hacemos es hacer una doble gestión. Parece como una gestión pública-privada. Por un lado, una infraestructura portuaria que es de todos los canarios y que tenemos que ponerla a su servicio. Y por otro lado, también dar respuesta a unos servicios que son las líneas de atraque de las embarcaciones, la cultura y los servicios de los pescadores, porque existen cofradías en muchos lugares, y por otro lado, pues la propia operatividad de ese contexto de puerto ciudad para que haya cafeterías, servicios de comerciales, etcétera, etcétera, que tienen muchos puertos también, este contexto. Entonces, claro, esto es apasionante porque es construir tus microciudades, ¿no? Y hacerlo bien, y que esté limpia, y que esté segura, y que se vea un lugar que se te apetezca ir. Y que esto sea en una infraestructura pública, gestionada como si fuera una empresa privada, pues hay que combinarlo bien para conseguir un resultado óptimo, ¿no? Muy mejorable todo, y por eso es la lucha del día a día, porque son infraestructuras que se utilizan mucho, se desgastan y hay que estar pues muy encima. Y después, con tener criterio, porque todo el mundo quiere grandes puertos, todo el mundo quiere más atraques, todo el mundo quiere tener un barco, todo el mundo quiere tener más servicios, y tenemos que tener la coherencia de lo que queremos, ¿vale? Hoy en día ponemos en duda que no tenemos viviendas para vivir, que está habiendo excesivo turismo para poder convivir de una manera normalizada, que la gestión de los residuos es mayor a lo mejor que nuestra propia capacidad. Pues también a nosotros, los dirigentes, a veces nos toca poner los límites, ¿no? Y no todo el mundo pues, puede tener un barco, o no todo el mundo puede tener un atraque, o tenemos que poner unos límites a la utilización de los
0: recursos. Y no hay cama para tanta gente también, José Gilberto, entre otras cosas.
1: Esa es la frase adecuada, ¿no? Y no hay cama para tanta gente. Entonces, tenemos que en algún momento dar un análisis de la situación real de lo que ocurre y poner esos límites para el bien de todas y de todos, ¿vale?
0: Totalmente, verdad que el canario es muy dado, somos muy amorosos y queremos que todo el mundo esté bien, pero es cierto que sí, que hay que poner límites. A mí me parece pues esa frase muy interesante y que nos da que pensar. Bueno, también director del Museo Elder, así que en esta segunda parte, si le parece, vamos del mar a mirar al cielo y profundizar también en los eclipses y en su condición, como decimos, de director del Museo Elder de la Ciencia y la Tecnología. Esto también es muy apasionante.
1: Bueno, el Museo Elder es pasión pura, es el parque temático de las ciencias, es nuestro gran parque de atracciones del conocimiento que tenemos en Canarias, y ahora mismo me encuentro en el museo, está rebosante de público, de campus de verano, de un congreso internacional de juegos tradicionales, está ahora mismo en pleno apogeo y como bien decía, focalizando un acontecimiento astronómico relevante, como que no vamos a ver nuestra actual generación en otro momento, que son los próximos tres eclipses de los próximos tres años, y el primero lo tenemos a la vuelta de la esquina, el 12 de agosto, un eclipse solar total, que aquí se verá, no oscureceremos, porque pasa fundamentalmente por el norte de la península, no habrá un oscuro total, pero sí lo vamos a percibir de manera importante, y el Museo Elder ha tenido un premio este año, ¿no? Que el Ministerio, que todo el Estado, lo nombró coordinador y director del programa de eclipse que se va a echar en todos los planetarios del mundo.
0: Wow.
1: Que lo estrenamos hace 10 días, vino la secretaria de Estado para acá, ya está proyectándose en todos los planetarios para divulgar lo que es el eclipse solar total, y este pequeño museíto pues ha sido el coordinador de algo que ha sido muy grande, ¿no?
0: Wow.
1: Y bueno, vamos a celebrarlo poniendo en cada isla, el 12 de agosto, un punto de visibilidad, de visión, para repartir gafas, para dar un folleto, para que la gente se encuentre y veamos el eclipse solar total, pues todos juntos.
0: Jolín, es que si tenemos un mar maravilloso, que hay que disfrutarlo, pero sobre todo hay que cuidarlo, también tenemos un cielo que en Canarias, sobre todo hay muchos puntos, ¿no?, del archipiélago, como dice, que es fascinante disfrutarlo, ¿no? Ahora se me viene, por ejemplo, la isla de La Palma, por supuesto, y poder disfrutar de este eclipse y además que estén trabajando para que así sea y todos lo podamos hacer, pues también hay que ponerlo en valor y hay que darle visibilidad para que todo el mundo se entere, ¿no? Que esto va a suceder el 12 de agosto.
1: Va a suceder, ahora mismo tenemos un día en semana de reparto de gafas a todos los visitantes que venga al Museo Elder para ir promocionando pues este día. No somos conscientes de la importancia del cielo de Canarias, solo hay tres lugares en el mundo, Hawái, Chile y Canarias, que la visibilidad del cielo tiene la mayor nitidez. Es decir, esto es como estar en el fondo de una piscina y mirar arriba y tú ves cómo hay un relieve en el agua que no te deja ver claramente lo que ocurre por fuera del agua, ¿no? Pues en Hawái, Chile y en Canarias sí puedes ver que esa capa para ver el cielo desaparece. Y por eso la nitidez es especial en nuestras islas, ¿vale? Porque está en el medio del planeta Tierra, y poder tener nosotros esa visión de lo que ocurre en el firmamento es única, y somos también afortunados por eso, ¿no? En el caso del eclipse, independientemente que la franja que oculta el sol con la luna no se produzca en el ángulo de las Islas Canarias, es un lugar que nosotros tenemos que aprovechar, pues, para verlo en el contexto que vamos a ver, y el próximo 12 de agosto será un día de fiesta, como no puede ser de otra manera, en este caso un día de fiesta astronómica, ¿no?
0: Bueno, y a seguir disfrutando de la programación del museo, ¿verdad? Que, como decía antes, pues bueno, son muchos los escolares que lo visitan, ¿verdad? También turistas, y que lo tenemos ahí y está para eso, ¿no? Para aprender continuamente, porque siempre hay cosas nuevas, ¿no, José?
1: Claro, ahora mismo tenemos todo un salón de juegos, ¿no? ¿Por qué un trompo gira? ¿Por qué el 3 en raya lo gana siempre con el que compito? También la ciencia tiene mucho que ver con todo esto. ¿Quieres entrar en un mariposario y estar alrededor de 200 mariposas en este momento, o hacer un viaje a la luna y saber lo importante que fue Canarias cuando Neil Armstrong pisa la luna? Porque gracias a nosotros hubo que desviar un poquito el viaje a la estación que hay en Maspalomas de la NASA, y el hombre pudo hacer ese hito mundial, ¿no? O tenemos el Pequod con el barco donde iban en busca de Moby Dick. Tenemos una sala de la tecnología y cómo han evolucionado los videojuegos, donde todo el mundo nos podemos ver contemplados. Podemos saber qué es la cochinilla y cómo sacar del granu que sacamos de las tuneras y convertirlo en color carmín. Y podemos ver tantas cosas que entrar al museo es no saber cuándo vas a salir, pero sí vas a saber que lo vas a pasar bien y que encima vas a aprender un montón de cosas. Y que puedes ir a un cine 3D, y que puedes ir a un planetario, y que puedes estar en un croma, y que puedes subir a un simulador o conocer qué es la realidad virtual. Entonces, claro, el Museo Alder es nuestro gran parque, ¿no? Lo tenemos en el centro de la capital, y por 4 euros está todo el mundo aquí adentro y te pasas un día entero para que este verano, pues, todo el mundo lo disfrute, porque lo hemos hecho muy lúdico, además, este verano, para divertirse también.
0: Pues, José Gilberto, sin duda ha sido un placer tenerle con nosotros. Qué importante, pues, es saber todo esto, ¿no? Y desde aquí, desde los micrófonos de PSL Radio, lo apoyamos y seguro que volveremos a hablar en cualquier otro momento. Muchísimas gracias, a seguir trabajando.
1: Muchísimas gracias, y a ustedes también por la magnífica labor de difusión, de conocimiento, de información que realizan diariamente.
0: Buen fin de semana.
1: Igualmente, muchas gracias.
0: Bueno, pues ahí teníamos a José Gilberto Moreno, gerente de Puertos Canarios y director del Museo Elder. Ahora hacemos un alto en el camino. Vamos a hacer una paradita para conectar con un gran artista. Yo he tenido la suerte de entrevistarle en otras ocasiones, pero desde otro punto de vista, hoy lo vamos a tener. Bueno, pues ahora se los contaremos. No se vayan y así no se pierden a Lupión.

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0: Bueno, y continuamos, ya les adelantaba. 21 minutos pasan de las 12. Y ya les adelantaba que con él hemos hablado en otras ocasiones, pero siempre lo hemos hecho como productor musical, porque sin duda es muy reconocido en el archipiélago y por supuesto fuera de él, porque ha trabajado con artistas de la talla de Michael de la Calle o el mismísimo Quevedo también. Y ahora ha decidido que ya no va a estar en la sombra, no va a estar detrás en la producción, sino que va a estar también delante con su grupo musical Latitud 28. Lo tenemos ya en pantalla. Lupión, ¿cómo estás? Bienvenido a PCL.
1: Hola, Carolina, ¿qué tal? Muchísimas gracias por darme esta oportunidad y estar aquí un ratito con ustedes.
0: Oye, ¿cómo estás? ¡Qué alegría verte!
1: Bien. Pues muy contento con este nuevo proyecto que la verdad tenía muchísimas ganas. Llevo muchos años queriendo hacer algo así y bueno, ahora llegó el momento.
0: Latitud 28, háblanos un poquito de este proyecto que dices que sí, que tenías muchas ganas y que por fin ve la luz.
1: Bueno, este proyecto nace como de una necesidad, porque la verdad es que yo pues estaba como cayendo en una depresión porque hacía mucho de lo mismo, mucha música muy igual. Para mí me ha encantado todo lo que he hecho con todos los artistas que he trabajado, que ha sido maravilloso todos estos años de carrera. Yo son casi 20 años haciendo música, pero bueno, ya me sentía como esa necesidad. Para mí la música era como el que hace croquetas, las cogía, empanaba y ponía, es decir, y incluso estos últimos 3 años llegué a hacer casi 1000 canciones y producir muchas canciones, y bueno, ya estaba en un punto que necesitaba como hacer algo diferente que naciera de mí sin ningún tipo de sesgo, sino lo que me nacía del corazón. Y bueno, y aquí estamos.
0: Es que al final cuando uno hace a lo mejor pues cosas parecidas, a veces siente como que se estanca, ¿no? Esto no nos puede pasar en cualquier profesión y a veces necesitamos nuevos retos, ¿no? Y sin duda, Lupión, este es un nuevo reto para ti, que te saca también de tu zona de confort, ¿verdad? Y que te hace experimentar con cosas nuevas,
1: sí,
0: ¿no?
1: Sin duda. Sí, es verdad que por ejemplo, el pop rock era un estilo de música que escuchaba ya de pequeño y lo tenía ahí como un poco guardado, pero es verdad que la fusión que he hecho con todo lo que he aprendido estos años, con también el acento canario, que siempre se ha relacionado con mucho el pop rock a un acento como más peninsular, pues yo creo que es algo fresco, suena bien. Pero lo que más me gusta y de lo que más contento estoy, sobre todo, son las letras, porque son letras que nacen del corazón, de sentimientos, de sensaciones y de momentos que he vivido y que realmente se expresan ahí. Y sobre todo, también este proyecto es un proyecto inclusivo, de unión, no es un proyecto individualista que nos lleve a lo mismo. Y yo creo que estamos ahora trabajando muy, muy fuerte. Y lo que viene grande, porque estamos preparando ya el álbum, que está casi listo. Y pues, no sé, podemos decir muchísimas cosas. Podemos estar hablando hasta mañana.
0: Wow, indie rock. Además, en este proyecto no estás solo, ¿verdad, Guillermo? Estás muy bien acompañado.
1: Sí. Estamos ahora Atacaite, Ale, Marco, a la batería. Y por último se ha unido Ubay, que es un muy amigo mío de toda la vida. Y para mí creo que es importante tener a tus amigos en este proyecto.
0: Oye, me encanta porque en la web, ¿no? Latitud28.com, hay una frase que dice: no buscamos ser parte del ruido comercial, sino eco de lo humano. Qué bonito. Al final quieren tener pues sí, eso, ¿no? Que se hable.
1: Gracias.
0: De ustedes y que sobre todo deje huella, ¿no, Guillermo?
1: Sí, sobre todo queremos llegar a las personas y no queremos estar en un super escenario para todo tipo de personas. Queremos que las personas que lo sienten y que les gustan de verdad, ya sean 10, 20 o 5.000, no importa en realidad, pero es un proyecto para llegar. Queremos ir por salas, queremos empezar en sitios pequeñitos, como si tenemos que tocar en la calle, donde sea. Estamos, la verdad, que trabajando mucho para eso. estamos ya cerrando muchas fechas, pronto veremos las fechas. Y bueno, básicamente es eso, queremos, no queremos hacer ruido, lo que queremos es conectar con personas que pueden sentir lo que hemos sentido nosotros al escribir y al interpretar estas canciones.
0: Además, es un género, son géneros, ¿verdad?, que tienen muchos adeptos también en las islas, sin duda.
1: Sí, realmente creo que es verdad que no tiene por qué una letra asociarse a un género musical, pero sí es verdad que al final no puedes oír una canción en reggaetón de a lo mejor con las letras que hacemos nosotros, porque no enlazan, o sea, no va la forma de pensar, de sentir. Y no es que esté mal, se podría hacer, pero creo que la gente no lo aceptaría. Y en realidad el pop rock, pues, es un poco más, va más con las letras. Lo hacemos todo grabado, son guitarras, son baterías, tenemos aquí la sala de ensayos con todo montado, estamos preparando los directos. Y claro, nos gusta que tenga ese toque orgánico, moderno, pero orgánico. Y ahí estamos.
0: Bueno, háblanos de esas letras, porque ya has mencionado varias veces las letras. Qué importante es una buena letra, ¿no?
1: Sí, para mí creo que las letras son lo más importante, porque son las palabras las que pueden calar en el corazón de quienes las escuchan. Es verdad que la música nos hace sentir, nos hace vibrar, pero creo que todo lo que está alrededor de la letra es un conductor para entender y realmente interiorizar esa letra, que puede hacernos sentir cosas que hemos vivido o puede calar en nosotros de cierta manera. Por ejemplo, tenemos una canción que se llama Lava, que es una canción, es como una balada, y lava se llama así precisamente porque la lava es algo que nace del interior, ¿no?, de la tierra, se expande por el mundo dejando su huella por allá por donde va, y luego al final, como toda vida, se enfría y se desaparece, y la gente llega a un punto que la olvida. Pues lo mismo ocurre con las canciones, con las vidas, lo asociamos un poco a esas canciones que nosotros creamos, porque para nosotros son como hijos. Pero es verdad que me han parado por la calle y me han dicho: oye, increíble esta canción de Lava. La primera vez que lo oí no le presté mucha atención, pero es un temazo, porque claro, lo relacionan con el acto de ser padres, y es muy, muy brutal, se tienen que escucharla.
0: Qué guay, Lupión. Oye, influencias, porque me imagino que tú y el resto, pues al final todos podemos tener influencias musicales. ¿En quién también se han inspirado para crear todo esto? ¿Qué escuchan ahora mismo Latitud 28?
1: Pues yo personalmente escucho mucho Arde Bogotá, Siloé, Viva Suecia, me gusta mucho también, mucha gente del género, me gusta Sexy Zebra, bueno, al final nos está gustando a todos. Creo que a los chicos también un poco están por el estilo, a algunos les gusta más un poco más rock, más duro, a otros les gusta un poco más pop. Pero un poco estamos ahí todos y estamos súper contentos porque conectamos muy bien. Sobre todo tenemos como lo que nos gusta a cada uno en todas las canciones, y tenemos muchas, muchas hechas. Tenemos unas más fuertes, unas más pocas, más suaves. Y creo que eso es una de las cosas que nos da versatilidad también para conectar con un público amplio.
0: Oye, me gustaba mucho que estabas antes comentando, ¿no?, que realmente no te importa, que quieres actuar y que te dé igual que hayan 10, 20 o 1000 personas. Un artista como tú, ¿no?, que ha trabajado con los grandes, a veces toca eso, volver a lo sencillo, o empezar de cero, ¿no?, con estos proyectos y empezar de a poquito.
1: Sí. De hecho, ahora que lo estás diciendo, tenemos una canción que saldrá en nuestro próximo álbum que se llama Bajo Cero, y habla precisamente de eso, de que no importa que hemos caído desde el suelo, no vamos a pasar. Ahora hay que mirar hacia arriba y elegir un nuevo camino, porque quizá el que elegiste no es que no fuese el correcto, sino que posiblemente te estaba enseñando que ese no era. Entonces, no sé, creo que podemos cambiar y de eso va la vida también, de disfrutar sobre todo el camino y seguir hacia adelante siempre.
0: Es que si no cambiamos, mal vamos, ¿verdad, Lupión? Tenemos que ir transformándonos cada día e intentando mejorar, ¿no? Siempre a más.
1: Sí, muchas veces me dicen, es que ya has cambiado, ya digo, bueno, a lo mejor el que no ha cambiado eres tú. O sea, sí, he cambiado. Yo creo que cambiar es bueno, siempre que cambiemos a bien. Y creo que cambiar a bien simplemente no es ser mejores nosotros, sino un poco entendernos, aprender a entender a los demás, un poco también de hacer un poco más de análisis de los pasos que vamos dando, no hacer daño. Todo eso un poco es crecer y creo que tuve que dejar de hacer un poco de música urbana porque sentía que no iba con mi forma de pensar en ese momento.
0: Qué bueno.
1: No es porque no me guste, me ha gustado mucho la música urbana y gracias a ella pues puedo vivir y dedicarme a este proyecto. Pero bueno, ahora mismo me refiero a música urbana, a reggaetón,
0: Sí.
1: letras que a lo mejor ya no me llenan y no conectan conmigo, que todo es lícito. Y creo que eso, que parte de crecer también es entender que esas canciones también son buenas y son bonitas también. Y la gente tiene que conocerlas,
0: Has vivido,
1: escucharlas. Me gusta escuchar una canción.
0: sin duda, todo lo que has vivido hasta llegar ahora, pues ha hecho que seas el hombre que eres ahora, ¿no? Entonces has tenido que pasar por todo eso.
1: Sí, sin duda, sí.
0: Bueno, con escudo o sin
1: Para
0: escudo
1: bien.
0: también, ¿no?
1: O
0: Porque hay
1: para
0: un
1: muy bien.
0: símbolo que veía yo en la web que es el escudo. Háblanos un poquito de este símbolo.
1: Sí, el símbolo también fue parte de esa necesidad, porque todo este proyecto se creó hace 2 años atrás. Yo empecé con 28 grados norte y todo eso me fue llevando un poco a la forma de pensar, ¿no? Primero es una brújula para no sentirnos perdidos. El logotipo es una brújula. Tiene los cuatro puntos cardinales: norte, sur, este, oeste. Y después dije, bueno, está muy guay, pero quiero que tenga como una referencia a las 8 Islas Canarias. Entonces le puse cuatro puntitas más. Ya tiene 8 puntas, como son las partes importantes, porque soy de las islas, no me quiero ir de aquí nunca. Ojalá no tenga que irme nunca. Me encantan. Y luego tiene también una forma de una estrella, porque tenemos que dar luz siempre a todo el que va con nosotros. Tenemos que ser personas que iluminen y que no hagan sombra. Creo que eso es lo más importante. Y sobre todo también tiene una forma un poco oculta, como de una cruz celta que nos lleva un poco a pensar que hay que sacrificarse, el sacrificio, la esperanza, la fe lo diré ahora. Son los pilares que nos sostienen cuando estamos mal y tenemos que trabajar por ellos.
0: La
1: Porque
0: esperanza, el
1: sin sacrificio no
0: sacrificio,
1: hay
0: la
1: nada. No somos
0: redención y
1: felices
0: la
1: si no nos
0: fe.
1: sacrificamos.
0: Perdona,
1: Total, tenemos que perdonarnos
0: sí.
1: cuando las cosas no salen como queremos y decir, por qué soy así? O no podemos hacernos daño a nosotros mismos. Nosotros decidimos seguir adelante cuando llega el momento.
0: Pues Lupión, yo qué te voy a desear, pues todos los éxitos y sobre todo que sigas disfrutando todo este camino y que sigas haciendo lo que realmente quieres hacer, que ahora es esto, ¿verdad? Ahora es Latitud 28, que podamos verles en directo pronto. Estaremos muy atentos, ¿verdad? A las redes sociales, que hayan fechas para poderles disfrutar.
1: Sí. De hecho, ya les aviso que el día 7 de noviembre vamos a estar en La Bowie, que va a ser un show guapísimo en la discoteca La Bowie en La Laguna. Así que pronto tendrán ahí más información. Y bueno, ahora estaremos el día 24 en un acto benéfico en La Barranquera, en la costa de La Laguna. Es una recogida de alimentos, así que si nos estás oyendo y eres por aquí de Tenerife, les animo a que vayan porque va a haber mucha música buena, va a haber un buen ambiente y sobre todo que lleven alimentos no perecederos para apoyar a esta causa, por supuesto.
0: Bueno, pues qué bonito también que estés involucrado en esa causa, en ayudar a los demás y la música, sin duda, sana, cura, y además tú eres ejemplo, ¿no? Que antes nos contabas que, bueno, que habías pasado también un mal momento de salud mental, y esto pues hay que darle también visibilidad. Son muchos los artistas que lo dicen sin esconderse, y eso también es positivo. Lupión, si quieres añadir algo más, tienes los micrófonos de PCL a tu disposición. Ahora nos quedaremos con una de tus canciones, pero fuera del streaming, y así pues disfrutamos de Latitud 28, ese Cúrame, que lo escucharemos ahora en breve.
1: Por supuesto. Nada, sin más, darles las gracias por el ratito. La verdad es que es un placer siempre hablar contigo, y PSL Radio, sin duda, les llevo aquí en el corazón. Nosotros pronto tendrán muchas más noticias, y nada, muchísimas gracias de verdad, de corazón, por darnos voz y seguir aquí adelante con nosotros.
0: Un abrazo fuerte, espero dártelo en persona prontito, y un abrazo para la isla de Tenerife maravillosa. Nos vemos pronto, Lupión, un abrazo.
1: Chao, chao.
0: Bueno, besitos. Bueno, pues sí, ahora en unos minutos, cuando salgamos del streaming, vamos a escuchar este Cúrame, Latitud 28. Qué buen camino está cogiendo Guillermo, sin duda, bien acompañado además. Así que síganle a través de las redes sociales, y así no se pierden nada. Nosotros estaremos muy, muy atentos también de ellos. Vamos a salir del streaming. 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Nos vamos a publicidad y volvemos ya fuera del streaming con musiquita, ¿vale? No se vayan.

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Bueno, y me despido el lunes volvemos, que mañana es sábado. El lunes volvemos con más y mejor, si cabe. Así que les espero a todos. Disfruten del fin de semana. Hoy nos vamos a ver a la reina del flow, que va a estar aquí en Telde. Además, hicimos un sorteo con ya tenemos las ganadoras en De Reojo a la Revista. También ya te recomiendo yo que estés muy atento a nuestras redes sociales, tanto de PCL como de Reojo, porque pasan esas cosas, que hacemos también sorteos y puedes llevarte entradas, y eso está muy guay. Volvemos el lunes, cuídense mucho.

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0: papi Juancho. Muah.
1: Por tantos momentos juntos. Todas las parejas pasan por lo mismo.
2: Mira, no, yo creo que es mejor que lo dejemos hasta acá.
1: Pero, mano, tú sabes que yo por ti haría la vida.
2: Yo creo que así estamos bien. Lo siento, antes de que esto se vuelva peor.
1: Mano, no, pero, ¿qué? Vamos a hablar.

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